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2: Ya pasó rapidito una hora. ¿En qué momento? Cuando uno pasa sabroso, el tiempo va volando definitivamente, porque es que aquí en la calle en la manda más la buena energía abunda, se contagia ese sentimiento, ese amorcito por el reggaetoncito clásico, porque hoy es viernes, estamos en octubre y porque se vale todo, porque Dani Conde está hasta las 10 de la noche y a las 10 de la noche me voy con un callejero o una callejera que me tenga el planzazo de la vida. Ay, ay, ay, ay, llegó el turno de peso pesado porque Don Omar está en la casa, papá, y le digo, si el plan de ahorita a las 10 de la noche no incluye a Don Omar, no me invite porque para allá no voy. Pero si está, Don Dale, hágale, papi, que yo voy donde sea que Don Omar esté. Oiga, este hombre tiene canciones que uno puede reconocer aunque uno esté en la conchinchina, como dicen por ahí. Uno, esa voz, ese timbre, ese estilo tan único, esos coros que forman parte como de la historia urbana, definitivamente nadie se lo quita. A Don Omar es el papá del papá. Hay unos que dicen que el papá es Daddy Yankee, otros dicen que el papá es Don Omar. De pronto es una pelea que nunca va a tener una conclusión, que todos vamos a casar por la historia de todas las generaciones. Pero usted, ¿qué opina, callejero? De pronto me puede dar su opinión. ¿Usted quién concluye? ¿Será Don Omar el papá del reggaetón? ¿Será Daddy Yankee? ¿O de pronto tendrá una tercera opción? Las colaboraciones de este hombre también pasaron a la historia y siento, yo me atrevo a decir que este hombre también hizo la carrera famosa de muchos que hoy en día reconocemos, porque si usted tenía el junte con Don Omar, ay papá, agárrese porque definitivamente se le viene el mundo encima. Y es que todo el mundo quería estar a la vanguardia, quería estar viendo qué pasaba con Don Omar, qué iba a pasar con el reggaetón, porque este hombre lideraba lo que iba a pasar con el género hace tiempo, muchachos. Aunque hoy en día, le digo, con esos conciertos que se tiró Don Omar, ¿usted se imagina hoy en día estar en un concierto de Don Omar? La gente que ha asistido a sus conciertos en su gira, mi admiración total. Yo quisiera hoy viernes estar con él, la verdad. Y ese pasito, ¿usted ha visto el pasito de Don Omar? Le digo que es una combinación perfecta como entre un simio, un gorila y Don Omar. Yo no sé cómo lo hace, pero él hace que se vea perfecto. Si usted me baila hoy en día como Don Omar, yo le digo que se lleva mi corazón. No es fácil, eso sí, pero bueno, usted puede ir preguntándole a la IA o en redes sociales a través de la calle La Manda Más. Usted puede preguntar en el mundo digital cómo es el pasito de Don Omar, el pasito que está haciendo en la gira, para que usted sepa que lo tiene que ir practicando, porque hoy nos vamos de Don Omar. Mis callejeros, Dani Conde acompañándolos hasta las 10 de la noche. Esto va para largo, así que vaya poniéndose cómodo o cómoda, porque es que continuamos con la vieja escuela.
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2: Agarren la pareja, agarren el celular, agarren el volante si está manejando, porque llegó el momento de hablar de las mujeres que también hicieron historia en el reggaetón. Súbele el volumen.
3: 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Eso no quiere decir
2: que para la cama voy. Hay una mujer que nos hablaba en esa letra de la autonomía femenina, de una mujer que tiene decisión, que dice, un momentico, yo le estoy coqueteando, le puedo menear el bote, pero es mi decisión. Si para la cama nos vamos esta noche, me encanta Ivy aquí en la casa, Ivy Queen sonando en la calle, en la manda más, porque vamos a hablar no solamente del reggaetón clásico, que lo lideran, podría así decirse, los hombres, pero es que también hay mujeres que bailaron, que batallaron y que su voz se sumó a este movimiento del reggaetoncito clásico. Las mujeres también tenían himnos y lo sentimos aquí en la calle, en la manda más. Ivy Queen, sí o sí teníamos que mencionar a esta artista puertorriqueña que definitivamente se convirtió en el amor platónico de muchos y de muchas. Yo debo confesar lo que quizás de pronto en mi juventud uno empezaba a dudar y uno decía, pero qué mujer tan seductora, porque ese talento y esa admiración se limita a los hombres. No, señor, las mujeres también amamos a esta hermosa, a esta reina Ivy Queen, con esa personalidad, con esa música propia, porque además ella no seguía ningún lineamiento. Esa mujer rompió con todo, con los esquemas. Y usted se imagina ser mujer de la época y tener que luchar con los macancanes que acabamos de escuchar. Así que sigue siendo importante que usted escuche las voces de las mujeres que también marcan y ponen parada aquí en el mundo del reggaetón. Ay, sí señor, porque hoy es noche de sandungueo, hoy es noche de gasolina, pero hoy es noche también de poner límites. Por favor, mis reinas, esta noche usted tiene la decisión. Recuerdo, hoy vamos a bailar, vamos a pasar sabroso, a las 10 de la noche termino turno para que salgamos usted y yo, pero las mujeres tenemos la batuta. Nosotras decimos hasta dónde vamos y hasta no. Señor, ponga cuidado, porque las mujeres son las que le diramos hoy en día. Ay, para la disco a perrear, ya sabe, porque la noche es larga y este turnito se nos está yendo muy rápido, pero no se preocupe porque tengo más canciones clásicas que usted y yo bailamos. Yo sé que sí. Canciones que azotamos la baldosa, mejor dicho, que llevamos en el corazón, canciones que perreamos y que chocamos hasta con la cabeza. ¿Usted no se acuerda del clásico de chocar con la cabeza? Si usted no chocó con la cabeza, le cuento que usted no chocó, es pero nada, eso era de chocando hasta con las penas. Ay, ay, ay. Ay, yo espero que usted la esté pasando tan sabroso como yo. Continuamos en esta noche, en este octubre, porque es el mes de misterio, es el mes donde el perreo tiene perdón de todo, perdón de Dios. Así que hoy, 9 de octubre, usted escucha La Calle, La Manda Más.
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0: héroe, señores. Una belleza, una belleza.
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0: Ni tu padre ni tu madre, ay, ay, ay, lo censura, pero aquí en la calle la manda más nadie. Usted puede hacer el amor por el teléfono, usted puede gozar, péguese la llamadita, ahora videollamada, pero antes no existía la videollamada, eso era puro susurro, papá. No me diga que usted no escuchó el teléfono de Héctor el Father, de Wisin y Yandel. Olga, este dúo combinado con Héctor el Father, mejor dicho, eso rompió la discoteca. Si usted no conquistó, si usted no levantó por el teléfono, déjeme decirle que usted qué hizo. Usted tuvo infancia realmente. Horas, porque mis nenas, mis callejeras y también callejero, no nos vamos a negar, siempre hay una persona que le contesta a cualquier hora. Vea, el oficial no le contesta, peguele la llamadita que ese hombre le contesta para hacer algo malo, no, de pronto para salir hoy viernes. Si ese culito que usted tiene, ese petalito, hoy 9 de octubre no va a salir con usted, ay amor, péguese la llamadita, haga el amor por el teléfono, pero con esa persona que sí le contesta, que dice, vea, palas que sea con usted, que el teléfono ya mismo le llevo. Un clasiquito old school, sabemos que lo gozamos, de pronto la nueva generación, oiga, ¿será que un Terian se gozó el teléfono? ¿Será que un Terian hoy en día disfruta el teléfono? Puede ser, una persona que farmea ahora escuchando el teléfono de fondo, puede ser, ¿por qué no? Porque este clásico se lo goza cualquier generación, oiga, esto es un himno que definitivamente no discrimina edad, usted puede estar viejo, lo siento, pero viejo madurito, ¿no? Como me gustan a mí, o usted puede estar muy joven y igualmente gozarse el teléfono, hacer el amor por el teléfono. Ah, yo les dije, si a mí me ponen turno el viernes en la noche, sí o sí vamos a bailar reggaetón. Y esta silla en la que estoy en ese momento, si me está viendo, ya sabe que esta silla está caliente, porque es que aquí se menea el bote parejo. Para cuando te sientas sola, oiga, si se siente solo, callejero, callejera, recuerde que a las 10 de la noche terminó turno. No voy a dar mi número telefónico por acá, pero le digo que el WhatsApp de la calle está abierto para que usted mande un WhatsApp y me diga, Dani, mi planzazo de la noche es este. Me voy a ir a tal lado a rumbear o me voy para la casita de un amigo a la terraza, esos famosos planes de terracita donde hay polita, en donde usted pone musiquita, le sube el volumen y, mejor dicho, hablan parejo, lo mismo que lo que baila, mejor dicho, que envidia. A las 10 de la noche salgo. La noche es joven y hoy esto apenas está comenzando. Quédese, porque obviamente reggaetoncito le tengo, y para la gente que quiere un mix perfecto, pues por eso estamos aquí en la calle en La Manda Más, porque aquí ponemos de todo, aquí esto es un salpicón de sabrosura, así que siga escuchando la calle La Manda Más, que lidera la parada de todos los himnos de la música que está liderando aquí el movimiento colombiano en la 96.9.
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0: Ay, ay, ay, yo definitivamente me siento una chica de ese. Cuando me pone esta canción, yo siento que me la están dedicando a mí. Si no me la han dedicado, callejero, venga, dígame, Dani, usted es la chica 10.
1: La chica 10.
0: Esta canción me acuerda demasiado un meme que se volvió viral en redes sociales en el mundo digital. ¿Usted se acuerda de una chica que podemos decir que la gente la cataloga, entre comillas, como grilla? A mí me encanta, la verdad, el estilo así calle urbano, pero es una nena que está bailando. Obviamente tiene un estilo muy particular de vestir y de verse, y ella está bailando esta canción muy entregada, con una manito ahí en el oído y la otra aquí en el abdomen, y bailando un pasito así súper, súper exótico. Dígame que usted también vio ese meme. Lo que sí le digo es que la chica 10 somos todas mujeres. Hoy es día de sentirnos la chica 10, porque es que hablamos de los hombres, ¿cierto? Póngase la 10, la camiseta. A los hombres les encanta ser el número 10, a nosotras también nos encanta ser la chica 10. Así que hoy 9 de octubre usted va a bailar y va a perrear y va a decir, mejor dicho, papi, soy la chica 10 esta noche, yo mando la partida, yo marco cómo va a ser la vaina esta noche, qué vamos a bailar, a dónde vamos, qué vamos a hacer, qué vamos hasta comer. Ay, ay, ay, ay, ay. Y aparte es que si usted no se ha visto el videoclip de esta canción, y si de pronto lo recuerda, son un grupo de hombres que están calificando a las mujeres en el buen sentido. Hay que decir que están buscando a la chica 10. Como lo dije, la chica 10 somos todas, y más si usted escucha La Calle La Manda Más, definitivamente ya eso la cataloga como una chica 10. Pero le digo, el videoclip muestra unas imágenes fuertes de perreo sabroso. Perreito sandungueo, ¿qué es mejor, de frente o de espalda? Eso es una buena discusión. Oiga, el perreo clásico, que era de frente, porque usted se acuerda cuando uno se veía, vea, face to face, pecho a pecho, y eso era un movimiento pélvico sabroso. Luego mutamos y ya nos volteamos, y era un poquito como más heavy, ¿no? ¿O es más heavy de frente? Yo no sé, lo que sí sé es que el perreo lo llevamos en las venas, y hoy viernes definitivamente tiene que apoderarse de nosotros, callejeros. Pase la sabrosa aquí con Dani, porque el tiempo se nos va rápido. Aprovecheme y mándeme notica de voz, que me voy con usted a las 10 de la noche a cualquier plan que me invite. Ya sabe, mándeme un WhatsApp, porque me voy con usted.
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0: cuando yo escucho esa canción, mi callejero, mi callejera, se está escuchando La Calle La Manda Más hoy 9 de octubre con Dani Conde, que está aquí al volante, que le está poniendo ese reggaetoncito sabroso de fondo para que charlemos un ratico. Yo los leo aquí en el WhatsApp de La Calle, escucho también las noticias de voz y las propuestas están un poquito indecentes. Contesto, les dije que a las 10 de la noche termino el turno y que yo me voy con usted. O sea, mándeme un WhatsAppeo y me dice a dónde me va a invitar Dani. Nos vamos de rumba. Dani, nos vamos por unas politas. Dani, nos vamos a comer sabroso. Mándeme. Y las propuestas que me llegan, callejeros, Dios mío. Mejor dicho, puedo hacer la combi completa con ustedes, pero escuche esta canción. Hoy me siento la sensación del bloque. Esta canción para mí en particular tiene olor. Olor, sí señor. Esta canción me lleva a la época en donde existían las cartas, donde a uno de verdad, de manera muy romántica, de manera muy conquistadora, se le enviaba la cartica, sea en el colegio, sea en la unidad de su casa, a uno le enviaban cartica y se le confesaban. Pero pasa, resulta y acontece que la cartica venía llena de perfume. Ay, no me diga que usted no le hicieron esa clásica. Esta canción para mí lleva ese junte, esa cartica con ese perfume. Eso sí, yo no sé cómo hacían para bañar ese papel en perfume, pero que olía, olía. Tómese el atrevimiento de invitarme esta noche, porque a las 10 de la noche estoy libre. ¿Qué hay para hacer? ¿Para dónde nos vamos? Hágale que yo copeo al plan que sea, porque estoy que me bailo. Después de esta sabrosura que escuchando La Calle La Manda Más, quedo más entonada, más caliente, más sabrosa que nunca. Así que ya sabe que estoy lista para donde vaya, para el plan que me tenga, que vamos a perrear, vamos con toda. No me diga que usted no vive esa etapa, dígame que usted también, por favor, dígame el truquito. ¿Cuál era esa clave para usted llenar esa carta en perfume y que cuando usted abriera esa cartica, mientras olía la confesión, la declaratoria de amor, usted oliera a esa persona y dijera, bish, pero qué coqueto? Estamos hablando de niños, muchachos. O sea, éramos unos pollitos, pero aún así sabíamos coquetear y conquistar. Ay, por favor, vuelva a esa época. Mejor dicho, hoy escríbame una carta también, callejero. Me le echa perfume, por favor, eso sí. Hablando de perfume, yo me voy a ir entonando, voy a echarme perfumito, porque es que ya casi van a ser las 10 de la noche y usted y yo nos vamos de rumba. Recuerde, usted y yo tenemos un plan, porque esta noche es larga y después de este reggaetón sabroso, ay, ay, ay, súbele la música, porque continuamos aquí en La Manda Más.
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0: Ay, yo lo miro bien y no sé con cuál me quedo, si con Wisin o Yandel. Mírelo bien, es que espera un momentico, no me va a juzgar. Mírelos bien y usted me va a decir que en esta época los dos eran unos papicholos. Mírala bien de Wisin y Yandel, suena aquí en la calle La Mandaba. Este viernes sabroso, el viernes que usted tiene que tener esa energía de perreo, esa energía de reggaetoncito, porque hoy es viernes de noche larga, mañana no madrugamos. Ah, no, mañana yo sí madrugo, pero no pasa nada, no pasa nada. Mañana también los voy a estar acompañando aquí en la calle La Manda Más, pero no pasa nada. ¿Y quién dijo que uno no puede venir a trabajar con las ojeras del perreo? Uno puede venir también. Mírala bien, una canción que definitivamente llevamos todos en la memoria, que marcó esa etapa en que bailábamos sabroso, esa etapa de los carros clásicos. Vea esos videoclips, a mí me encanta, en donde se ve todo así medio urbano, eso todo callejero, los carros, las mujeres, los papichulos nos faltaban, mejor dicho, qué rico. Hoy tiene que ser noche así, igual, tal cual, una noche en la que usted no tiene límites, en la que usted, obviamente para bien, límites para bien, es decir, el límite no es el piso para perrear, usted verá dónde se tira, pero perrea hasta donde le dé. Yo entiendo que los que ya pasaron los 30, que los 30 me están respirando la nuca, todavía no tengo 30, pero yo sé que uno ya le empieza a doler la espalda, no pasa nada, hoy se vale todo porque hoy es viernes, hoy es octubre y ya más adelante se disfraza, por ejemplo, el 31 de, no sé, de un enfermo que le duele la espalda. Dani Conde acompañándole a usted este viernes sabroso. Recuerde que a las 10 de la noche nos vamos de perreo, porque esto no acaba solo aquí. El turno se acaba, pero usted y yo nos vamos de fiesta, nos vamos sabroso. Así que ya sabe, vamos calentando motores con Wisin y Yandel. Y recuerde que hay más música para usted.
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0: nadie sonando aquí en la calle La Manda Más, es que por algo es el rey. Estos de esta canción, este clásico de Ojitos Chiquiticos, definitivamente yo creo que nadie se lo esperaba. Fue un movimiento, fue una cultura. Ojito Chiquitico, ay Dios mío. Hoy nos arrebatamos, pero sin límite, callejero. Ya le dije que el planzazo está armado porque hoy, viernes de octubre, usted no se queda en la casa, no se quede en la casita. O si se va a quedar en la casa, para que invite a sus amigos o a sus amigas a, no sé, al balconcito, a la terraza, ponga musiquita, tómese las politas y coma sabroso. Ojitos Chiquiticos, ¿será que habría que tener los ojitos chiquiticos para que Don Omar se fije en uno? Don Omar, ¿uno qué hace para conquistar un mancancán de estos? Yo le digo que el rey de reyes, el que marca la partida del reggaetón, para mí siempre es Don Omar. Yo sé que Daddy Yankee lo llevo en el corazón y sí, y van muy, muy unidos, pero es que Don Omar tiene algo, algo que definitivamente usted lo volvía, por ejemplo, egipcio. Usted no recuerda que usted escuchaba el intro de esta canción y usted inmediatamente se sentía como en las pirámides de yo no sé dónde y usted se creía, mejor dicho, lo que fuera menos colombiano. Con esta canción todas nos sentíamos como emperatriz. No me lo vaya a negar, porque de verdad que si uno se marcaba ese delineado con mayor razón, ese ojo de gato a su máximo esplendor, y uno meneaba esa cadera, mejor dicho, como si no tuviera perdón de Dios. Hipnotíceme lo que quiera aquí, callejero, el viernes que pasamos sabroso en La Manda Más, escuchando los éxitos, los himnos, los clásicos del reggaetón. Usted hipnotíceme lo que quiera, pero sí o sí con musiquita, porque buena música tenemos aquí en la calle en La Manda Más. Voy a continuar con ustedes porque esto todavía no se acaba. Recuerde que también cuando termine turno a las 10 de la noche, sigue, porque esta noche todos los callejeros nos trasnochamos. ¿Qué tenemos que madrugar? Pues madrugamos, pero que nos la pasamos sabroso, eso sí que va. Mi ojito chiquitico ahí lo dejó con Don Omar y con más canciones que yo sé que usted ha dedicado, incluso ha llorado.
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2: No me diga que usted no reconoce este intro, por favor, suba el volumen y dígame de qué canción se trata.
1: Santa Bárbara para presenciar.
2: ¿Usted no recuerda esa famosa reportera que daba intro a un éxito de aventura?
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2: No me diga eso, yo siempre, no me diga que usted callejero siempre también, al igual que yo, ha soñado llegar a una boda y decir, yo me opongo. ¿Culpa de quién? De aventura, porque nos crearon esa ilusión de que algún día el amor de nuestra vida se iba a ir con alguien que no debía y uno tenía que llegar en el momento exacto, el tiempo preciso para decir yo me opongo y esa boda no se iba a ejecutar porque el amor de su vida obviamente la amaba a usted.
4: Un momento, padre, no permita esto, es absurdo, es un error.
2: Pero yo le voy a decir algo, como hombre no es gente, yo en este momento no puedo defender a Romeo porque le voy a decir algo, Romeo, porque espero hasta el último momento para ir a recuperar el amor de su vida. Mujeres, ¿no les parece típico del hombre que al final es que se quiere esforzar, muchachos? Pero ¿qué pasó aquí? Mi Romeo, yo te amo y es un clásico, un éxito, pero le digo, hombre, usted, ¿por qué esperó a que la mujer estuviera en el altar? Si usted la ama, usted tiene que amarla desde el principio. Usted, mejor dicho, no se la deje quitar. Si en el momento de la conquista alguien se la quiere llevar, papi, usted se planta. Y usted dice, no, señor, yo no tengo que esperar a que usted compre el vestido, a que invite a toda la gente. ¿Usted se imagina la gastadera de plata esa noche?
4: ¡Oh! Y un soldado es un héroe, aunque muere en la guerra. No salgo de esta iglesia sin...
2: Pero no le digo que mi corazón romántico dice, qué rico. ¿Usted se imagina de verdad que alguien llegue y diga, es que yo no salgo de aquí si no es con la novia? Ay, Dios mío, y que sea el amor de la vida de uno. Mejor dicho, queda otro videoclip épico. Usted nunca va a olvidar su boda. Obviamente tiene que pasar con alguien que realmente usted ame y que esté en conflicto. Porque si llega un X y le dice, yo me opongo, usted dice, hombre, imagínate cómo me va a interrumpir el momento tan especial que estoy viviendo en ese momento. Mis callejeras, repórtense. Usted diga la verdad, llega Romeo a su boda y usted deja al novio. Ojo a esto, llega Romeo a su boda. Ay, qué pena, yo le digo, no, mi amor, qué pena, es que estamos hablando de Romeo. Yo la verdad dejo aquí este matrimonio y me voy con mi Romeo a vivir una aventura. Y no contaban con la astucia de Romeo, que llegaba a la boda en el proceso, en el momento y en el instante preciso para interrumpir ese momento tan épico. Ya sabe que la duda está clara. ¿Usted de verdad empezaría a decir que no o que sí, que se va, que no? Mejor dicho, si llega Romeo Santos o a esto, a su boda con su esposo. Yo creo que el esposo de uno lo perdona. Uno le dice, ve amor, yo te dejé ahí plantado, pero pues para el show, ¿no? Ya después, no, volvamos. Uy, Dani, tan bandida, lo siento, es que hoy es viernes, hoy se vale todo, yo no sé, súbale el volumen.
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4: A ver, mis admiradores, ¿dónde están? Porque esto se acabó, muchachos. Se acabó. Oh, muchachas, mis admiradores, que se reporten con un WhatsApp o la calle la manda más, porque se acabó el turno y usted y yo nos vamos de perreo. Uy, uy, uy, uy, de perreo, no estoy insinuando nada más, ojo, ojo. Esto solamente es un clásico que recordamos, pero esta noche pasa lo que uno quiera, eso es cierto, pero lo que yo quiero más que cualquier cosa es que perriemos, y de manera clásica, a mí póngame Don Omar, Wisin y Yandel, Romeo Santos, Daddy Yankee, mejor dicho, ya le puse la playlist de esta noche. Romántica nos vamos a poner, y románticos también, porque hoy recordamos esa época en donde usted escribía cartica a mano, le echaba perfume y enviaba el coqueteo así, literal, hoja y papel. Podría ser noche de sexo también para los enamorados, los que van en pareja. A mí me encanta ese plan. Oiga, usted salir con su pareja en plan, hoy vamos de perreo. Y más aún, esta noche usted y yo nos desconocemos, es decir, o nos vamos a volver a conquistar. Eso me parece un planazo. Ponerle chispa, avivar esa llama que está latente ahí en la relación, que ya llevan añitos, y uno dice, sabe que esta noche vamos a echarle fuego, candela.
5: Hoy acércate, te dirán que nadie te va a tocar como yo.
4: No, nadie te lo va a hacer como yo. Ya sabe, los enamorados esta noche salen y se desconocen. Haga todo el ritual. Usted va a ser el misancén como es. Usted va a estar con su pareja de esquina a esquina. Usted lo va a mirar como quien dice, no te conozco. Y se van a empezar a conquistar. ¿Pero cómo? Con perreo clásico. Vamos a pasarla bien, mis callejeros. Eso se acabó. El tiempo pasa rapidísimo cuando lo posamos sabroso. Eso es cierto. Yo creo que ya estoy lista. Ya calenté motores. Tengo muchas propuestas indecentes. Otras muy decentes también. Me encantan, mis callejeros. Voy a elegir al azar. ¿Saben qué? Esta noche no me voy para la casa, sino que voy a elegir al azar. Voy a elegir un callejero o una callejera, porque le cuento que no solo los hombres tienen la iniciativa. Veo muchas callejeras que esta noche quieren salir y perrear. Así que, mis callejeras, nos vamos esta noche a pasar sabroso aquí en los 96.9. Los dejo con buena música, como siempre. Los éxitos suenan aquí en la calle, en La Manda Más. Soy Dani Conde y recuerde que nos vemos, no se preocupe, toda la semana en el club. Se tiene que madrugar para escucharme, o si no, en las nochecitas que lo acompaño. No siendo más, los dejo por hoy. Disfruten, mis callejeros. Es viernes y el cuerpo lo sabe.
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0: En la calle son las 10 en punto.
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En la calle son las 11 en punto.

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1: En la calle son las 12 en punto. 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
0: 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En la calle es la una en punto.

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En la calle son las 12 en punto. ¡Oiga, callejero! 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
1: Sí, muy buenas noches, mi nombre es Carlos Morales desde el bloque FM. Chicas, hoy los tragos están a 2x1. Invita a tu amiga, pásenla bien y cuídense.
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2: Otra más de las cumbias originales, sus compas de Fuerza Régida y Grupo Frontera. Vuélvale a marcar, compa Carlos.

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En la calle son las 3 en punto.

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0: En la calle son las 4 en punto.
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En la calle son las 5 en punto. ¡Atención, Colombia! 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

más, Dani Conde, acompañándolo a usted en este sabadito sabroso, porque yo espero que amanezca bien, yo espero que esté contento y recargado, porque recuerde que es puente festivo y yo quiero que no se me quede en la casita mirando para el techo. Bogotá está llena de planes estos días y yo se los voy a decir aquí en la calle, en La Manda Más, para que vaya planeando qué hacer el parchecito, porque hay de todo, hay comida, hay cultura, hay caminatas y, mejor dicho, hasta conciertos gratuitos. Conciertos gratuitos como así, Dani, claro que sí. Recuerde que desde hoy, sábado 10 de octubre hasta el 12 de octubre, usted puede vivir lo que es el Rock al Parque, Dios mío, en el Simón Bolívar. ¿Y quién no ama celebrar estos 30 años de Rock al Parque? Escuche eso, porque Mon Laferte está de fondo y es una de las artistas que hacen parte de esta gran cartelera de artistas que van a estar con nosotros en el Simón Bolívar, así que vaya agendando. Le cuento que este sabadito ya sabe cuál es el plan y el puente es largo, así que prepárese, porque no solamente con buena musiquita lo voy a estar acompañando, sino con planes que están imperdibles este fin de semana. Ya sabe, para toda la familia, para usted, con su pareja, si quiere ir solito, si quiere ir solita callejera, agéndese, porque nos vamos para Rock al Parque. O si quiere comidita también se lo tengo, así que mi gente, vaya preparándose, súbale el volumen porque está escuchando la 96.9.

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1: Hoy, mañana y el lunes festivo. Recuerde, sábado, domingo y lunes festivo, usted tiene la entrada totalmente gratuita. La programación reúne más de 60 agrupaciones diferentes y, ojo, no solamente talento nacional, estamos hablando de estrellas de rock, de metal, de punk, de todo lado del mundo, para que usted las aproveche porque están aquí en Colombia. Apocalíptica, ¿a quién no le encanta? Y es que prepárese porque lo vamos a escuchar hoy sabadito. Si el plan es ir al Simón Bolívar, ya sabe, o si no, tengo otro plancito también para que usted se vaya preparando, porque este fin de semana me dicen que es el sofá. Ay, a los amantes de lo que es los cómics, las historias, las películas, prepárese porque también el sofá viene aquí a Colombia y usted lo va a disfrutar de principio a fin. Yo sí que soy fanática, a mí se me sale mi lado geek. Tengo que confesarlo, yo quiero que usted me comente, mi callejera, mi callejero, ¿cuál es esa película, esa serie, esa historia que a usted le encanta, ese personaje que usted me dice, Dani, si tuviera el presupuesto, o si de pronto sí tengo el presupuesto y me voy a disfrazar o voy a tener el cosplay de tal personaje? Yo quiero conocerlo. Y si tiene foto, mándemela, por favor. Eso es lo que suena aquí en la calle. Musiquita, planes para hacer este festivo y conectado con la manda más en la 96.9.
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2: Callejero, mi callejera, usted se va a aguantar a Mon Laferte porque de verdad es mi artista favorita de esta cartelera que ofrece el Simón Bolívar en el Rock al Parque. La verdad es que lo siento, es inevitable. Esta mujer es arte pura y está escuchando Mi Buen Amor. Ella tiene romance, melancolía, ella tiene historias en sus letras y a mí eso me encanta. Es una artista que conecta, que además no solamente canta, sino que ella lo ha dicho muchas veces. Ella pinta, ella aborda, ella hace absolutamente de todo, escribe poemas que no hace esta mujer. Si usted también es fanático de ella, sabe perfectamente que no solamente es escucharla cantar, sino vivir la experiencia completa, el arte literalmente entrando por sus venas, porque es una mujer que lo entrega todo en el escenario, una mujer que no se atreve a sacar sus demonios y ha dicho: he vivido depresión, he vivido ansiedad y la música me ha ayudado a exorcizar todas estas emociones. Mi Buen Amor, lleve a su pareja, a su petalito, al momento que usted quiera, mejor dicho, llévelo, porque es la oportunidad de decirle: Mi Buen Amor, yo te amo. O si no, a ese petalito que vea, vuelve buscando cacao. Ay, ay, ay, pero típico de los hombres y de las mujeres, porque también hay mujeres malas que regresan a pedir cacao cuando ya es muy tarde. No lo haga, por favor. Ya sabe que si lo hace le vamos a dedicar a Grito Herido, Mi Buen Amor, porque ¿para qué vuelves? Y ya sabe que no va a pasar nada, ¿a qué vuelves ahora a buscarme? Eso lo dice Mon Laferte en Rock al Parque para que no se la pierda y se lo dijimos aquí en La Calle, en La Manda Más.
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2: Mis callejeros, ya hablamos de musiquita y de todo lo que rodea a Rock al Parque, lo que va a ser el Simón Bolívar, pero recuerde que también hay otros planes, porque hay callejeros que son un poquito más culturales, o sea, les gusta ir a los museos, recorrer exposiciones y después pegarse una caminadita, así que el parche también es aquí, la invitación la hacemos desde la calle, desde la mandamás, para que vaya al centro de Bogotá, aproveche que va a ser un día espectacular, arme, mejor dicho, una ruta cultural, vaya, vea, le tengo el planzazo, usted se va para el Museo del Oro, por ejemplo, empieza a recorrer las exposiciones, después se pega la caminadita hasta la Candelaria, mire esas calles, descubra las fachadas llenas de historia, de arte, siéntese y tómese un buen cafecito.
3: ¡Salud!
2: Otra opción también puede ser el Museo de Botero, que de hecho está muy cerca, usted puede tener una colección totalmente privada, artística, muy reconocida, obviamente, en pleno centro histórico de nuestro queridísimo Botero. El plan está bonito para que no solamente sea rumba y conciertos, porque entiendo que hay gente que hoy quiere irse un planzazo más artístico, más tranquilo, que implique un cafecito, un buen almuercito, pues ya sabe que también puede caminar por las calles de Bogotá, no todo es música, ah, pero eso sí, tiene que tener de fondo la melodía de la calle. Sí, señor, eso sí, la calle, la 96.9 no es una opción, así que siga escuchando, la calle la manda más.
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0: Escuche lo que suena de fondo, Juan Gabriel. Ese intro se tiene que reconocerlo porque abrázame muy fuerte, mi callejero, mi callejera, porque el dominguito también hay plan. Ojo, mañana usted puede pegarse la movidita, es decir, a mover el bote, a mover el cuerpo. Recuerde que en este puente festivo usted puede aprovechar la ciclovía de Bogotá. El dominguito me hace el favor, se va en plan familiar, se va con patines, con bicicleta, con lo que quiera, a pie trotando, pero normalicemos el salir a caminar y a mover el bote. Facilito, póngase los tenis, salga a caminar, patinar o lo que quiera, pero disfrute de la calle de Bogotá, disfrute de todas las calles, de las carreteras, de ver gente que también se anima, de caminar un rato, de salir de la rutina, porque también es otro plan que hacer para este fin de semana, para este puente festivo, y que no me vaya a empezar a decir que no hay planes para ser diferentes.
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0: La ciclovía tiene distintos sectores, así que no hay excusa para que usted no me diga, Dani, es que de pronto no me queda cerca, no me vaya a charlar, que estos dientes no son de leche. Pero antes de salir, revise si hay modificaciones en las rutas, en el recorrido, esté seguro de a dónde ir, cuál es su destino, porque preferiblemente una panadería bien sabrosa, con un cafecito y un pancito que no le haga daño, porque usted se merece después de una caminada de tantos kilómetros, un pancito, un pan de bono. ¿A quién no le gusta comprar ropa deportiva? Porque también es un planazo. Vea, usted se va por la ciclovía y usted va encontrando emprendimientos callejeros que le venden la camiseta, la pantaloneta, los tenis a buen precio, porque no apoya el comercio colombiano. También es un parche que usted salga con toda la familia y renueve esa ropa deportiva, porque todos necesitamos tener la ropita deportiva, porque la ciclovía sí o sí es un planazo que va fijo. No se me escondan los que de pronto no aman el ejercicio, porque el domingo sí o sí salimos todos a las calles, párchese, aproveche el clima de Bogotá. Sé que está un poquito loquito, pero entonces lleve sombrilla, porque uno nunca sabe, pero como es de sabroso salir a caminar un rato y por supuesto poner en los audífonos La Calle, la mando más.
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1: Esa melodía que todos sentimos por dentro, esos violines que entran en el organismo y uno dice, eso es apocalíptica. Sí, señor, una de las bandas que va a estar con nosotros en ahora el Simón Bolívar, el parque, en Rock al Parque, porque recuerde que estamos en ese mundo, musiquita, bandas internacionales, y escuche eso. Nothing Else Matters, ahí tienen la canción que está escuchando en este momento, los violines, la música y ese videoclip, nada que ver, o sea, míreselo ya mismo porque de verdad es imperdible. Oiga, plan musiquita, y si no, ya sabe que el parche también es ir familiar ciclovía, ir a disfrutar. Lo bueno es que usted no tiene que pagar, es que yo entiendo que los callejeros ya empiezan a decir, pero Dani, planes que no tengan presupuesto. Oiga, todo lo que le estoy diciendo es totalmente gratis, no hay excusa. Usted eso sí tiene que tener la disposición, la mejor energía, elija un outfit espectacular, porque siento que es el momento en estos festivales musicales donde usted puede expresarse, mejor dicho, 10 de 10, saque la creatividad a relucir. Váyase de diferente, arriesgado, arriesgada, haga la invitación, porque no, el plan de amigos, oigan muchachos, el plan es este, nos vamos a ir a escuchar estas bandas, son mis favoritas, así que arregles de camino, vamos. Facilito en el Parque Simón Bolívar, para que usted sepa que lo tiene aquí al alcance de la mano, y ya sabe que también hay comida, no se preocupe, vea, es que el plan es buena musiquita y le aseguro que allá come sabroso, porque eso sí, hay unos emprendimientos deliciosos que usted puede apoyar, obviamente colombianos, y también puede comer rico, pasarla chévere, puede llevar a los menores de edad, eso, ojo sí, eso sí tiene que ponerles cuidado, tienen que estar bajo la supervisión de adultos responsables, pero también pueden disfrutar, ojo con eso, ojo con esto. Planzazos aquí en la calle, en la manda más. Más adelante también le tengo un plan que es muy dominguero para mañana, porque es que hay gente que, bueno, después de la ciclovía dice, bueno, hay que cumplir ya como un adulto responsable y hay que mercar. Ay, papá, le tengo el planzazo de irse a mercar un domingo, que a mí me encanta ese plan. Ahí lo dejo con la buena música de la calle, la manda más.
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2: Me puse un poquito nostálgica, sentimental, porque el plan que le tengo ahora es un poquito más tranqui. Vea, si usted se pregunta, bueno, Dani, yo sé que hay musiquita, yo sé que hay ciclovía, yo sé que se viene el sofá, ¿qué más hay que hacer un domingo? Ojo, hay que ser adulto responsable también, eso es un planzazo. Usted tiene que cumplir con sus responsabilidades del hogar y le tengo el plan para mercar y desayunar delicioso callejero. Porque una pregunta muy importante es, ¿ustedes salen de paseo en la ciudad o salen directamente a buscar qué comer, simplemente caminan viendo qué se les aparece, una panadería o algo? Pues sepa que este es un plan. Ojo, usted puede ir a la plaza de mercado de Palo Quemado. ¿Qué, Dani? El planzazo, de verdad les digo, callejeros. O sea, el plan que usted se puede armar allá. Primero, usted merca de todo, porque allá puede encontrar, vea, frutas, flores, ingredientes frescos y un montón de productos para preparar algo rico en su casa. Eso sí, vaya con la receta ya escrita, si tiene pendiente ese platico que siempre ha querido hacer. Y también es una oportunidad para recorrer la plaza tradicional de Bogotá. Es un momento importante. Obviamente, apoyar los emprendimientos, los comerciantes, descubrir sabores diferentes. Porque eso sí, le van a ofrecer de todo. Usted diga que sí, esté abierto a todo. Otra idea, también puede hacer un recorrido gastronómico, ¿por qué no? Por el centro, visite la plaza de mercado en Bogotá, puede conocer nuevos lugares, probar algo típico, la famosa puerta que venden por ahí, es un restaurante muy típico, muy tradicional en Bogotá. Vaya, conozca, descubra, tenga planes diferentes. Eso sí, la clave siempre para todo, y usted lo sabe, callejero y callejera, es salir con tiempo. Revise los horarios de todos los lugares, porque lo maluco que es uno llegar y descubrir una fila que da como a 3 cuadras. Ay, ay, ay. Y con toda la familia y con hambre, con ganas de quesito y chocolate. Ay. Así que con tiempito me va preparando dónde se va a comer esa changua, esa arepita con queso. Y vamos, callejero, que de verdad tiene que ser el planazo de este fin de semana. Comer sabroso con toda la familia.
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0: Si tú y yo conectamos, mis callejeros, conectados a esta hora aquí en la calle La Manda Más, Dani Conde acompañándolos este sabadito. Me pegué la madrugada porque yo dije, ¿sabe qué? Sí, hay que empezar este puente con toda la actitud, hay que inyectarle a los callejeros la buena energía y los planes que son imperdibles. Yo me los conozco, no es suficiente con ir a mercar, pegarse la caminadita en la ciclovía, ir a escuchar música, sino que todos somos muy curiosos y nos encantan esos objetos curiosos, esos planes diferentes. El plan, como dicen las mamás, vamos a vitrinear. ¿Usted no lo ha hecho? Donde uno va literalmente a ver qué hay, qué ofrecen, qué venden, qué es eso, muéstreme, venga, yo lo cojo, yo reviso. Usted puede hacerlo en el mercado de las pulgas, oiga, en Usaquén. Ja, yo le digo que los domingos tienen planzazos y de verdad ese plan no me lo pierdo. Si a usted le encanta, al igual que yo, antojarse de todo, vea, así no vaya a comprar, porque uno tiene que confesarlo, que a veces uno va a vitrinear, uno ve de todo y al final sale con nada, pero uno al menos se gozó la experiencia. Ya saben, me revisa los horarios porque no quiero que usted vaya y pierda la ida, pero eso sí, mi recomendación no falta. El paseo por ir a vitrinear por la carretera, mejor dicho, por ver curiosidades, por saber, así no compre nada, eso tiene que ir. Eso va porque va, eso hace parte de ser adultos responsables con gustos bien dementes, porque así somos los callejeros aquí en La Manda Más. Nos encanta la música y también encontrar curiosidades, esos objetos que uno dice, oiga, yo eso no lo necesito, pero podría llevármelo para mi casita. Que le encantan los gatitos. Ay, mire, una varita en forma de gato. Uy. Que a usted le encanta la Virgen, que a usted le encanta todas estas reliquias, las puede encontrar de todos los tamaños, colores y sabores que quiera, eso a mí me encanta. Un planzazo de domingo o de sabadito, y si se lo quiere pegar, también está habilitado para usted, así que ya sabe, los mejores planes y la buena música aquí en la calle.
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1: La plena, usted está escuchando en este momento en la calle, la manda más en los 96.9. La plena, ¿por qué? Porque estamos hablando de planes. La plena es que usted tiene que hacer un plan imperdible este puente, porque recuerde que son varios días en los cuales no se me va a quedar en la casa encerrado. No, señorito, mi callejera, usted no se va a quedar mirando el techo. Yo sé que es rico, que uno tiene que descansar, pero a veces también es bueno salir de la cotidianidad y descubrir que Bogotá está lleno de planes que usted tiene que hacer. Vea, tenga su familia cerca, tenga pareja o no lo tenga, solo, acompañado, como sea, usted me va a salir de la casa. Oiga, ¿usted no le suena esto muy gringo, también muy americano? Y hablando, ¿por qué no lo podemos hacer a lo colombiano, la colombianada, como dicen por ahí? ¿Usted se imagina un picnic aquí en Bogotá? ¡Ay, cuántos parques no tenemos! Y son bellísimos los paisajes de Bogotá. Son hermosos y usted puede deslumbrar a su pareja con un regalito o a su amigo, o hágalo usted solita y solito, porque yo lo he hecho. Compruebo que funciona y que a uno le encanta. Vea, usted se va con un mantelcito, sea una sábana, sea un plástico, lo que quiera, mi callejero recursivo. Si somos los colombianos, usted va, se planta en un parquecito y se come un sándwich. Sí, señor. Vea, si sea con juguito de guayaba, de tomate, de árbol, no me importa, pero usted se sienta, se lleva un libro o pone la musiquita que a usted más le encanta, por supuesto, de su emisora favorita, la calle la manda más, y se parcha. Va a ser un festivo de hacer muchos planes y yo ya estoy antojada. Yo quiero hacerlos todos. Dígame si no, mi callejero, súbele el volumen a la calle la manda más.
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Aquí tenemos Capo sonando en la calle, en la manda más. Lo mejor suena aquí en su emisora favorita. Los éxitos que no pueden faltar. Capo, cómo nos enamora con ese romance, ese afrorromántico que caracteriza tanto a nuestro queridísimo Capo. ¿Por qué le pongo a Capo? Porque este festivo también puede ser plan romántico. Si usted tiene su parejita, yo quiero que haga algo diferente. Por favor, callejero o callejera, si tiene la iniciativa, me encanta que las mujeres también seamos románticas. Yo quiero que usted celebre el amor. Aproveche que es puente festivo. Que no falten las flores, que no falte el romance, las cartas a mano, los peluches, los detalles, la comidita sabrosa. Salga de la rutina, ponga unas velitas. Oiga, póngase algo bonito. Eso que usted ha guardado, que dice para una ocasión especial, este puente es la ocasión especial. Vámonos de puente con final bonito, como dice Capo, con algo romántico, con algo que nos saque de la rutina. A esos enamorados yo les dedico esta canción. Te amaré, y sobre todo este puente festivo, de mano con la calle de la manda más, con los 96.9 acompañándolo a usted. Este festivo romántico, a todos los enamorados yo les digo, Dani Conde, ámense, ámense hasta más no poder, y sobre todo este puente festivo. 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

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Javier Socarrás.

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2: Wow, llega Ryan Castro hablando del urbano, porque aquí somos calle y lo celebramos, somos modo urbano y este festivo sí que va a estar cargado de mucha ciudad, de mucha Bogotá, de calle como nos encanta, pero callejero, le he dado tantos planes en este turnito, en esta mañana para que usted me escriba y me mande un whatsappeo, Dani, quiero este plan. Ahora sí, quiero que me cuenten, que ustedes hablen, que se pegue la llamadita o que mande un whatsapp, porque siempre los leemos y los escuchamos aquí en la calle, en la manda más. ¿Qué plan le llamó la atención? Etiqueten también en la virtualidad, en las redes sociales, a la calle La Manda Más, su planzazo de fin de semana. O de pronto también la pregunta, uy Dani, tantos planes que hacer en Bogotá que la verdad no tengo ni idea qué hacer, no sé si hacerlos todos, irme por uno, o estoy tan frustrado y frustrada que me voy a quedar en la casa. ¿Qué? Ojalá esa no sea la opción. Este puente es para vivirlo, para descansar, para compartir y para disfrutar de la ciudad de Bogotá, de todo lo que nos ofrece, así que no quiero que se quede en la casita, en la camita, descansando, solamente mirando para el techo. Sigan conectados con nosotros aquí, Dani Conde los acompaña este sábado sabroso. Empezamos con la buena energía, porque usted sabe que en la calle La Manda Más siempre tenemos buena música, tenemos buena actitud y siempre los acompañamos todos los días, de domingo a domingo. Y este puente va a estar sabroso. Feliz puente festivo, Bogotá. Los dejo con esta canción que si a ustedes también les encanta, ya sabe que está escuchando La Calle La Manda Más.
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0: 10, 10 en punto de la mañana. Qué rico saludarlos con un puente incluido. Muchos colombianos viajando, aprovechando para ir a visitar a sus familiares, descansar un ratico. Y nosotros, como siempre, en el conteo más importante de la semana. Llegan las 20 canciones más importantes de la semana. Llegan las 20 más. Y hoy también vamos a entregar $1,000,000 a los oyentes de los 96.9. Los que se estén registrando desde tempranito, los que estaban con Dani Conde, mi Dani ya los consintió, Dani ya les dio también la buena suerte a varios oyentes de la calle. Y justamente hoy arrancamos con un especial de lo nuestro, especial del Día de la Raza. O sea, este puente festivo no es porque sí, este puente festivo es por el Día de la Raza y nos vamos con buena música que ustedes y nosotros hemos tenido durante todos estos años. Música para toda la familia y arrancamos con uno de los grandes. Llega con Fruco y sus Tesos. Viene una canción de fin de año, una canción que ha hecho historia a través de todos estos años. El Preso es uno de los éxitos más grandes e icónicos de la salsa colombiana, interpretado por la agrupación Fruco y sus Tesos. Con su icónica voz principal de Wilson Saoko, llega El Preso, llega Fruco y sus Tesos. 10:01 de la mañana, bienvenidos a las 20 canciones más importantes de la semana.
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0: punto.
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1: Bueno, y en las 20 más nos vamos con este fin de semana del Día de la Raza. Se celebra este próximo lunes 12 de octubre, pero hoy estamos celebrando con la música de nuestra tierra. Música que hemos escuchado en diferentes generaciones, y obviamente dentro de este listado tendría que entrar Diomedes Díaz. Y además se llega con una canción que se llama La Plata, lanzada el 26 de mayo de 1994, muchos éramos chiquitines y escuchábamos a Diomedes Díaz junto a Juancho Royce, que lo recordamos hoy en el en ese especial del Día de la Raza. Llega La Plata a nombre de Diomedes Díaz, el cacique de la Junta, y también llega otra canción de Ryan Castro, ya de estas nuevas generaciones, canción sota que hicimos para el Mundial, para apoyar a la Selección Colombia. Ryan Castro llega con El Ritmo Que Nos Une, llega justamente después de lanzar estrenarse hace 2 años, el 8 de junio del 2024, una canción que ocupó los primeros lugares de sintonía a nivel nacional y que también nos dio mucha popularidad con la Selección Colombia. En la posición número 24, La Plata, Diomedes Díaz, Buen Vallenatico. Y en la posición número 23, El Ritmo Que Nos Une, llega Ryan Castro. Escucha las 20 canciones más importantes de la semana.
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1: 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A nombre de Vit Colágeno Hidrolizado, son las 10 y 30 de la mañana y continuamos con las 20 más. Dentro del conteo de las 20 más en este fin de semana, estamos haciendo un homenaje al Día de la Raza. El día en que nos tenemos que sentir orgullosos también de ser colombianos. Y llegan varias canciones que hacen parte de toda una historia de un país. Canciones con las cuales hemos crecido, cantado, bailado en familia, con novios y novio en pareja, con los niños, con todos. Estábamos escuchando justamente al Joy Arroyo con En Barranquilla Me Quedo. El Joy no es de Barranquilla. La gente piensa y asume que él era de Barranquilla. No, señores, él nació en Cartagena. Esta canción se lanzó en el año de 1989 y era la canción que estábamos escuchando hace un momentico, que está en la posición número 22, Joy Arroyo, En Barranquilla Me Quedo. Y ahora nos vamos con las siguientes posiciones. posiciones. Recuerden, todos los sábados estaremos en el conteo más importante de la semana. Hoy, un conteo muy especial. Llega Guayacán Orquesta, que los tuvimos justamente hace unos días. El jueves pasado estuvieron de lanzamiento. Les cuento que Guayacán Orquesta es una de las orquestas o agrupaciones de salsa más emblemáticas del país, pero además entraron dentro del listado de los 25 álbumes de salsa más escuchados de la Billboard. También en Spotify hace parte de las canciones más escuchadas en Colombia de la Billboard. También en Spotify hace parte de las canciones más escuchadas en Colombia.

0: 29 de junio, uno de los mayores hitos de la carrera colombiana de J Balvin y de la música global. Nos vamos con buena música. Llegan entonces la posición número 21, Fiesta Colombiana con Guayacán Orquesta y Mi Gente, J Balvin. Escuchas las 20 canciones más importantes de la semana.
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2: 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Venimos también con grandes conciertos, conciertazos como el de los Tigres del Norte, 7 de noviembre en el Estadio El Campín, concierto como el concierto de Luis Alfonso, que será también el 7 de noviembre en el Coliseo Med Plus, saliendo por la 80. 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Atentos a las 20 más, atentos a las redes sociales. Los que acaban de despertarse, buenos días. A los más chiquitines de la calle, la tía Lala Lozaba. ¡Mua! Feliz puente festivo, ¿dónde andan? ¿Por dónde se están movilizando? ¿Están en la casa? ¿Están pereciendo? ¿Se fueron de viaje? ¿Por qué no me llevaron? Vámonos con las siguientes posiciones de las canciones más importantes. Recuerde, todos los sábados, de 10 a 12 del mediodía, llega el conteo más importante de la semana, contándoles un poquito más de los artistas, de las canciones y los lanzamientos. Voy a hacer un conteo rapidito, ¿listo? Canción número 25, teníamos El Preso de Fruco y sus Tesos. Canción, posición número 24, canción La Plata de Diomedes Díaz. Posición número 23, El Ritmo que nos une de Ryan Castro. Posición número 22, En Barranquilla me quedo, El Joy Arroyo. Posición número 21, Fiesta Colombiana, a nombre de Guayacán Orquesta. La posición número 20, Mi Gente, con J Balvin. Y nos vamos ahora a la posición número 19, 18 y 17. En la posición número 19, yo sé que nos acordamos de Carlitos Vives con sus crespos largos, bailando en pantaloneta, una canción que ha sido uno de los hitos más importantes de la música en Colombia, con La Tierra del Olvido. 25 de julio del año de 1995, Carlos Vives lanzó oficialmente este álbum. Y también, pues, esta canción, cabe destacar que unas semanas antes de la salida del disco completo, el 28 de junio de 1995, se estrenó en las emisoras de la radio esta canción homónima con su primer sencillo y un promocional histórico con este trabajo discográfico. Canciones que llevamos en nuestras venas, en nuestra sangre. Carlitos Vives llega con La Tierra del Olvido en la posición número 19. Y la posición número 18 llega Silvestre Dangond. ¡Qué ganas de tenerla! La, la, la, la, la. Esta es una canción que se lanzó en el mes de febrero de este año, que también ha llevado el ADN de la música de Silvestre Dangond, con más de 35 años de carrera musical. Y también está dentro del listado de las 20 canciones de este fin de semana especial de La Raza. Y otra canción sota que yo sé que la bailamos durante varios mundiales y que además todavía la ponen y la bailamos, llega Rastastas, la salsa choque de la agrupación Cali Flow Latino. Originalmente se lanzó en el año 2013, pero su fenómeno musical fue un año después, en el año 2014. Tuvo un impacto mundial, alcanzó su pico máximo de popularidad durante el Mundial de Fútbol Brasil 2014 y se volvió en un baile viral con todos los jugadores de la Selección Colombia. Nos vamos entonces con las siguientes posiciones, disfruten de este fin de semana. Posición número 19, número 18 y número 17. Escucha las 20 más, la la la lita, la la la manda más.
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1: Llegan las siguientes posiciones. Llega La Vamos a Tumbar, posición número 12, y llega Hips Don't Lie de Shakira. Ya venimos con conciertos, boletas, plata en efectivo y mucho más. 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

0: 7:18 de la mañana llega la posición número 8, la mesa del Rincón Tigres del Norte, que estarán en concierto 7 de noviembre en el Estadio El Campín.
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2: 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No, ¿qué es esto, señores? Esto se está acabando. Bueno, vamos a hacer el conteo otra vez de las canciones, ¿listo? Canción o especiales de las 20 más. Especial de lo nuestro, especial del Día de la Raza. El próximo lunes festivo es el Día de la Raza, por eso este fin de semana es Puente Festivo. Día de la Raza en Colombia. Así que bueno, la posición número 20 llega El Preso de Fruco y sus Tesos. La posición número 19, La Plata, Diomedes Díaz. Posición número 18, El Ritmo que nos une. Posición número 17, En Barranquilla me quedo. Posición número 16, Fiesta Colombiana, Guayacán Orquesta. Posición número 15, Mi Gente con J Balvin. Posición número 14, La Tierra del Olvido con Carlitos Vives. Posición número 13, Ganas de Tenerla, Silvestre Dangón. Posición número 12, El Rastastas. Tastas, dice Rastastas. Cali Flow Latino, la posición número 12. Número 11, llega Luis Alfonso, el señorazo, que estará en concierto el próximo 7 de noviembre en el Coliseo MedPlus. Sí, estaremos entregando boletas. Tengo una boleta para entregarles a los oyentes de La Manda Más. Posición número 12, Grupo Saboreo. Hoy la vamos a tumbar. Hoy. Posición número 9, Shakira, que se volvió viral en redes sociales haciendo un homenaje al Carnaval de Barranquilla. Llega con Hips Don't Lie en la posición número 9. Posición número 8, allá en la mesa del rincón, artistas que también harán parte de nuestros conciertos, 7 de noviembre, pero estarán en el Estadio El Campín. Y también nos vamos con las siguientes posiciones, ya llega la posición número 7, número 6 y número 5. Llega Karol G, mami, si antes te hubiera conocido Karol G, la bichota. Ay, Dios mío, que está de coquetería con este y con este y con el otro. Está soltera, mi amor. Puede hacer lo que quiera. También la posición número 6. Recordamos al gran Jason Jiménez. Artista que llevaremos en nuestro corazón. Hoy justamente se conmemoran desde el mes de enero hasta octubre. Recordamos su partida, 10 meses de su partida. Hoy exactamente lo recordamos con Aventurero. Jason Jiménez, que hace parte de la música de nuestros... de nuestras raíces, de nuestra tierra colombiana. Y también nos vamos con la posición número 5. Llega Juan Carlos Coronel, Colombia, tierra querida. Ya vengo para entregar también el millón de pesos. Sigan marcando, sigan inscribiéndose al 315-770-42. Síganme en las redes sociales, arroba soy Lala Sarmiento, 11 y 30 de la mañana. Estás escuchando las 20 canciones más importantes de la semana. ¡Mua! Picos para todos.
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2: Las 20 más, hoy Lala Lalita Lala acompañándolos, John Carrero de vacaciones, Roberto Blanco de vacaciones y aquí estamos poniéndole el pecho a las canciones. 20 canciones, las 20 más importantes durante estos días, pero hoy tuvimos una edición especial, las 20 más en este fin de semana de La Raza. Lo nuestro, lo mejor de las canciones durante este fin de semana para acompañarlos. Para que ustedes también se diviertan, para que la pasen rico, para que nominen a sus canciones favoritas. Y adicionalmente, pues nos vamos con las siguientes posiciones. Nos vamos con la posición número 4, número 3, número 2. Vamos con la posición número 4, número 3 y número 2. Llega desde Cali para el mundo, Cali Pachanguero, a los salseros. Se les da gusto también en la manda más. Llega también Jorgito Celedón, que estuvimos con él en México. Estuvo con Josie Cuen y estuvo también con Jorge Medina en el Auditorio Nacional. Y llega con esta canción sota que se llama La Invitación. ¡Cómo te quiero, Colombia! Y también llega Equimosis, cuando Juanes era el vocalista de esta legendaria agrupación y se llama La Tierra. Posición número 4, número 3 y número 2. ¿Cuál será la posición número 1? Ya volvemos en estas canciones más importantes. Homenaje especial fin de semana de La Raza.
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4: Canción número 4. 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

0: escuchas las 20 más de la calle. Así es, las 20 canciones más importantes de la semana con Puente incluido. Lala Lalita, Lala los 96.9. Y nos vamos con la canción número 1. Llega desde Cartagena. La gente piensa que es barranquillero, pero no. Con esta canción sota que se llama La Rebelión, llega el Joy Arroyo, posición número 1. Finalizamos las 20 canciones más importantes de la semana.
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3: 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Y dice así.

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2: Bueno, se fumó una fiesta.

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1: Sí, señores, 12 y 16. Uy, señores, esta cancioncita entra en mi listado de canciones favoritas. Ya acabamos las 20 canciones. Ay, ya acabamos las 20 canciones más importantes de la semana y ya pasó porque hubo un corre-corre de 10 a 12. Quiero que hablemos de esta canción. ¿Les gusta o no les gusta?
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1: Los que son fanáticos de Ricardo Arjona, escúchenlo.
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1: 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Pero Arjona no está solito ahí. A ver si identifican la siguiente voz.

0: firme. Edwin Cash. Que lo apapaché, lo abracé. Yo ese hombre en la vida lo voy a volver a ver. Yo lo vi y le pegué un abrazo. Oh, todavía tengo la sensación de su olor. Pero lo abracé con respeto, con cariño. Amor. Ricardo Arjona no lo he podido conocer. El artista que yo digo que me hace falta por conocer y entrevistar, pues Arjona y Shakira. Bueno, y Karol G, y J Balvin y Juanes. Todavía nos queda harto en ese trabajito, señores. Canción que se lanzó hace pocos días, hace 8 días, y ya entra entre los número 10 en tendencia de música a nivel mundial. Se llama Amor Factura. Yo, de verdad, primera vez que yo escucho como Arjona hacer un regional mexicano, hacer un tipo de estas colaboraciones. ¿Les gusta o no les gusta, mis chiquillos? ¿Les gustan estos dos artistas? Yo todo pensé menos en la vida que Arjona pues hiciera canciones así. Se lanzó el 1 de octubre del 2026 por el cantautor guatemalteco Ricardo Arjona junto a Grupo Firme. Es una fusión entre el regional mexicano, bolero norteño y pop latino. Sello discográfico Metamorfosis. Una canción que fusiona una radiografía de amor por conveniencia. Si ves, y uno que trabaja honradamente, que les da amor, que les da de todo, no lo valoran, pero llega otra y les saca hasta el último centavo y ahí sí les hacen canciones, ¿no? Nos vamos con esta canción, se llama Amor Factura. Llega Ricardo Arjona, llega Grupo Firme, Edwin Cas, en La Manda Más.
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0: 75 días nos quedan para que llegue Navidad. 75 días para entregarles hasta más de 50 millones de pesos a los oyentes. Yo se los prometí desde ayer, señores. Vamos a entregar ese millón de pesos a los oyentes de La Manda Más. ¿Quién será el ganador de ese millón? ¿Quién necesita ese millón de pesos? 315-770-42. Con su caminar me hacen delirar. Son rosa de un jardín de amor. 315-770-42. Ese es para que ustedes ya en este instante me envíen notas de audio. Para escucharlos. ¿Para qué necesitan ese dinero en efectivo? Es importante que los que ya han ganado no vuelvan a participar porque ya ganaron. Ya ganaron. 315-770-42. Síganme en las redes sociales. Arroba soy Lala Sarmiento. ¡Cumbia! Feliz fin de semana. Se me van de viaje. Y no me llevan, carambas. ¿Para qué quieren ese millón de pesos? Notas de audio. Los quiero escuchar a esta hora. 315-770-42. Mis amores, les quiero contar una cosa. Yo no les puedo responder por WhatsApp. Hay un oyente que me está escuchando por allá en Estados Unidos. Muy querido, siempre me reporta muy buena sintonía. Pero resulta que si yo te llego a responder, mis jefes me regañan. Porque como es un WhatsApp corporativo, es un número de la calle, no puedo responder como si fuera mi celular o mi WhatsApp. 315-770-42. Por acá me dice que yo no lo saludo, ¿cómo que no?
1: Lala, no, ¡mua! Mi amor, no saluda, ni siquiera un dedito arriba, decir bien, gracias.
0: Dedito Lala, arriba.
1: ¿Cómo estás? ¿Cómo te ha ido? Felicitaciones, feliz día.
0: Gracias, a ti mil y mil gracias. 315-770-42, un millón de pesos que vamos a entregarles a los oyentes de La Manda Más. Hola, soy Sofi, necesito el dinero en efectivo. Vamos a escuchar, aló.
2: Lala, Lalita, Lala.
0: Hola.
2: Yo escucho la calle La Manda Más.
0: ¿Cómo estás,
2: Sofi? Soy fiel oyente de ustedes y es la emisora que me despierta todos los días.
0: Sí, señora.
2: Deseo ganarme ese millón de pesos porque estoy cumpliendo años el 13 de octubre.
0: Ok.
2: Y con eso quiero darle una alegría a mi vida y salir de esa tristeza tan grande que invade mi vida por haber perdido a mi padre.
0: Ay, Dios mío.
2: Quiero regalarme un viaje,
0: sí,
2: y darle un poco de alegría a mi vida.
0: Bueno.
2: Mi nombre es Sofi Denise Beltrán García.
0: ¿Listo?
2: De la localidad de Kennedy.
0: Listo.
2: Sería una gran bendición.
0: De
2: para
0: una,
2: mí.
0: Mi amor, ya te registro. Hola.
3: Hola, hola, Lalita, buenos días, ¿cómo estás?
0: ¿Qué más, Fercho?
3: Estoy conectado pegadito aquí en la calle La Manda Más. Estoy conectado desde las 5:55 de la mañana.
0: Hijo de pucha.
3: Muy contento, muy bendecido con el favor de Dios. Lalita, Lalita, dame esa bendición que por intermedio de la calle manda papá Dios para nosotros. Y que ustedes con mucho amor y mucho cariño nos la brindan. La calle La Manda Más.
0: Listo, ya te registro, nombre, cédula, celular, localidad y de una. Diego Alberto, ¿cómo estamos, Dieguito? Lala, hola, buenos días. Holmita, Holmita por acá también está reportándose. Holmita, hola.
4: Lalita, para que me ayudes, ayúdame con ese millón, porfis.
0: ¿Qué más, Holmita? ¿Qué ha pasado?
4: Que estoy sin paz, Lalita. Mi nombre es Holman del de Bosta, su amarillita confianza.
0: Donde la gente goza. Holmita, bueno, listo, acá lo pongo ahí como fijo. Por acá, ¿qué más dicen? Lala, hola, feliz tarde, reportando sintonía, viajando. Estamos saliendo por la 170, bueno, muy bien. Lalita, necesito dinero para ayudar a mi mamá que está sin empleo. Necesitamos varias cosas para vender envueltos de mazorca. Amor, pero mándame nota de audio porque no te escucho. Eso a mí solo texto no me gusta. A mí me gusta escucharlos. Por acá, ¿quién más está? Harold. Harold tampoco me envió nota de audio. Lala, hola, feliz tarde, reportando sintonía desde el terminal de transporte. Ya vamos con la información de cómo están los principales terminales de transporte, de los cierres viales que vamos a tener por el Festival al Parque y además por otro concierto que van a tener mañana y los destinos más importantes para viajar este fin de semana. Si están en el Aeropuerto Internacional Dorado, en algún terminal, también recibo notas de audio para saber nuestros oyentes qué más necesitan. Síganme en las redes sociales, síganme en TikTok, @soylalasarmiento, en Instagram, soylalasarmiento. 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Ay, se me llenó ese WhatsApp de notas de audio, oyentes. Los amo. Recuerden, hoy voy a entregar antes de las 2 de la tarde 1 millón de pesos. Ya tengo 2 preseleccionados. Me falta uno. Voy a ver sus oyentes fieles que no hayan ganado. Mi amor, si usted ya ganó, ya perdió porque hay que dar la oportunidad a otro. Seguimos con más música. Llega Camilo. Ay, qué lindo. Llega Camilo. Llega Camilo con Bebé, Bebé. Buena música en los 96.9.

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1: Arrancamos otra hora, 1:05 de la tarde. Feliz sábado, como de frito. Pero sábado también para entregarles a ustedes boletas para los conciertos que tendremos. Conciertos de los Tigres del... Bueno, el concierto más cercano es el concierto de Fonseca. ¿Quién no cantó con las canciones de Fonseca? ¿Quién no dedicó canciones de Fonseca? Fonseca estará este próximo 24 de octubre. Estará acá en el Estadio El Campín, en casa. Sí, así como ustedes lo saben, uno de los grandes artistas de la música en Colombia cantará estas canciones. Paraíso Travel. Uf, yo te sigo sin miedo. Mi amor, me volví como 15 años en mi historia. Este será el primer concierto que tendremos para este mes de octubre. 24 de octubre, Estadio El Campín. Si caminamos en la mala. Mi amor, fue mi error. Fue mi error. Acuérdate que fuimos uno y caminamos en la misma dirección. No, qué despecho tan bravo el de esa época. Que fuimos uno y caminamos en la misma. Ya no me dejes solo en este mundo, por favor. Ya no me dejes solo en este mundo. Primer concierto, 24 de octubre, estará en el Estadio El Campín. Fonseca. Pero también tendremos otro concierto para que ustedes también preparen a los más chiquitines. ¡Ay! Vamos a ver a la reina del flow. 25 de octubre en Movistar Arena. Jamie, Charlie Flow, todos los bailarines y cantantes de esta gran serie de Caracol Televisión se encontrarán 25 de octubre Movistar Arena. Y quiero que agende 24 Fonseca, 25 la reina del flow. Pero adicionalmente tendremos otro gran super concierto. Saluditos a Dianita Alfonso, saluditos a todo el equipo, al señor Campos, que está detrás de todo este concierto. ¿Qué tal si eres tú? Nos vamos para el mes de noviembre. Concierto de noviembre, Tigres del Norte.
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1: Ahogando las penas, lo mismo que yo. ¿Qué tal, mi amor?
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1: ¿Qué tal que te lleves boletas dobles?
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1: Sí, Tigres del Norte. En el Estadio El Campín, ustedes se pueden llevar boletas por escuchar la calle, por reportarse, por llamar, por seguirnos, por cantar las canciones. Hacía tanto tiempo que andabas aquí. Uy, este fin de semana va a estar bueno. Pero ahí no acaba nuestra nómina de conciertos. Llegan a este otro lado, otro de los grandes. Luis Alfonso María. Esta canción me gusta, ojalá me la dediquen. Tan bonita pero descarada. Llega Luis Alfonso al Coliseo MedBlue saliendo por la 80 el 7 de noviembre. O sea, ese mismo día tenemos los que quieran ir al Estadio El Campín, se va para El Campín a ver a los Tigres del Norte. Los que se quieran ir al Coliseo MedBlue saliendo por la 80 se alistan porque llega la fonda del señorazo. Les estoy haciendo como un resumen de todo lo que se viene con los conciertos de la calle. Para que mi amor no lo cojan con los calzones abajo. Escuchen el corito. Que me la dedique. Usted sea buena mujer, no. Sea mala gente, sea descarada. Escuchen, escuchen, escuchen. No te creo. No te creo nada. Ya lo saben, 4 conciertazos que tendremos con La Calle. Atentos porque tengo boleta de Luis Alfonso y tengo el millón de pesos para entregarte aquí a las 2 de la tarde. Sígame en redes sociales, arroba soy Lala Sarmiento. Vamos a una pausa comercial. Ya regresamos. 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
1: Bueno, tardes, mañana. No, sí, ya son tardecitas. 1:25 de la tarde. A los niños de las calles. A los niños que escuchan la calle y también los que están en las calles. Un besito de parte de la tía Lala. Último fin de semana. Ay, sí. De pronto hay algún niño de 30, 25 que esté buscando hogar. Yo lo adopto. Chicos, los saludamos. Daniel Riaño en la consola. Juanes también nuevecito ahí. Vamos a darle lora. Y a ustedes, los oyentes de la calle, la manda más. Quiero tenerlos informados de cómo estamos en las vías, qué más está pasando, cómo vamos en este puente festivo, puente de raza. De la raza. ¡Wow, wow! No, mentiras, de la raza, de sentirnos orgullosos, pues, de ser colombianos. Fin de semana de la raza. Y ya se han presentado algunas apreciaciones o, bueno, condiciones de movilidad en Bogotá. Nos vamos ya mismo a Bogotá Tránsito, pues porque hay que estar informados de cómo estamos en las vías, qué está pasando, cómo están los principales puntos de ingreso y salida de Bogotá. Ay, los que están en los terminales de transporte. Si alguien viaja para Paipa, para Tunja, que me lleve. ¿Qué dicen por acá? Yo me porto bien y gasto almuerzo. Aló.
2: Muy buenos días. Reportando.
1: Tardes.
2: Alrededor de la autopista norte, donde a la hora se genera acompañamiento y gestión por parte de Grupo Guía. Reversible carrera séptima. A la hora, a la altura de la 245, estamos con condiciones de movilidad favorables. Ahí tenemos un aforo bajo de vehículos incorporándose a la autopista norte. A la hora se realiza por parte de Grupo Guía acompañamiento y gestión a la altura de la 194, a la altura de la 209, a la altura de la 235 sobre el corredor de la Autonorte. Al momento, buenas condiciones de movilidad sobre el corredor.
1: Buenas condiciones de movilidad en Bogotá. Y nos vamos también acá a ver la más reciente publicación, porque se presentó un incidente. Bueno, la que estábamos escuchando sobre la carrera séptima hacia el norte, condiciones favorables de movilidad, y nos vamos con un incidente porque se adelantan labores de corte de un árbol que se cayó sobre el tendido eléctrico de la autopista norte. Ay, güey, mi chica. Claro, como llovió bastante, pues vamos a escuchar el más reciente informe, o bueno, vamos a ver los videos. Ahí está justamente un equipo, pues, ayudando a cortar el árbol, porque esta semanita también se fue un árbol encima de un carro. Vamos a ver qué dicen por acá. Se está viendo, pues, cómo la policía de tránsito y cómo las personas encargadas están haciendo el corte respectivo del árbol que se fue sobre los cables de electricidad. Por acá más exactamente. Se adelantan labores de corte en un árbol que se cayó sobre el tendido eléctrico en la autopista norte con calle 225. Se genera afectación de un carril en el corredor. También recordarles que vamos a tener pico y placa regional. Usted que se está yendo, hágale. Hágale, papito, dele sin parar. Vaya, disfrute, pero de regreso para el próximo lunes 12 vamos a tener pico y placa regional que estamos mostrando en televisión. Si ustedes van a viajar y regresan el lunes, pico y placa regional a partir de las 12 del mediodía hasta las 4 de la tarde del lunes. Pueden ingresar las placas 0, 2, 4, 6 y 8. Ingresan los vehículos de placas pares 0, 2, 4, 6 y 8. Y de 4 de la tarde a 8 de la noche, si quiere bajar más tardecito, aprovechar la piscinita el último día o aprovechar ir a visitar a la familia, pues ustedes pueden ingresar desde las 4 hasta las 8 de la noche las placas impares 1, 3, 5, 7 y 9. Si no quieren cumplir el pico y placa, pues llegue o muy temprano o después de las 8 de la noche. Incumplir esta medida tiene una sanción de 633.200 pesos. Así que nada, ahí ya saben, tenemos pico y placa regional para cuando quieran ingresar a Bogotá. Y bueno, acaban de subir hace 13 minutos, a esta hora se levanta el reversible de la carrera séptima. A partir de este momento el conductor funciona con normalidad en ambos sentidos. Ah, bueno, transita con cuidado. Ya, habilitada para los dos servicios, tanto norte-sur, sur-norte, la séptima. Vamos a mirar justamente las imágenes en las vías y también escuchar el más reciente reporte. Se ven entonces las condiciones óptimas de movilidad, se quita reversible la carrera séptima y ya pueden ingresar los vehículos en ambos sentidos. Feliz viaje, Dios los bendiga, carguen su kit de carretera, tenga su licencia de conducción al día, la revisión técnico-mecánica, no se me ponga a tomar mientras va a manejar, si se va a emborrachecer, que otra persona maneje, si se va a emborrachecer, duerma bien el día anterior y al otro día no se me toma nada, nadita, nada, nadín, nadín. Ahí están, buenas condiciones de movilidad. Quisiera saber cómo está la autopista, bueno, la salida por la 80 de la autopista sur. Si están de pronto por ahí afuera en las vías, atentos a enviarme también notas de audio con reportes de movilidad. Voy en este instante a ver las redes sociales de Transmilenio, a ver qué están diciendo por ahora. No, normal. Normal, todo normal. Bueno, hay varios horarios y vamos a tener Rock al Parque durante este fin de semana y también hay algunas modificaciones en el servicio de Transmicable. Hay algunas modificaciones sábado, domingo y lunes en los servicios de Transmicable por mantenimiento. También van a haber unas rutas especiales para el concierto de Iron Maiden. Los que son rockeros. Y también vamos a tener servicio especial de varias rutas que van a prestar servicios hasta tarde con Transmilenio. 1:31, la lita. Nos vamos con música. Ay, no, no, que te quieran bonito. Llega Grupo Firme, Edwin Cass. Que te quieran bonito, que no te hagan sufrir, que no te falte nada. Mejor dicho, llega la buena música. Somos la casa del regional mexicano.
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12: Llega Capo, 1:37 de la tarde, atentos, van a entregar 1 millón de pesos. 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
1: 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Vamos a llamar, señores. ¡Ay! Tengo nervios. Vamos a entregar ese millón de pesos. La. A los oyentes de La Manda Más que me han llegado notas de voz.
2: Hola, Lalita, ¿cómo estás? En mi calle yo escucho La Calle, La Manda Más.
1: Sí.
2: Por favor, Lalita, necesito ese milloncito, por favor. Quiero ser la bendecida el día de hoy.
1: De una, mi amor, ya te voy a registrar, ya te vamos a llamar. Vamos entonces, más notas de audio. Ay, Dios mío, Señor, Jesús, María y José, hola.
3: Lalita, ¿será que eres tú la que me vas a regalar esas boleticas para ir a ver los Tigres del Norte?
1: Lalita. Ah, bueno, quieren boletas también, hágale. Recuerde que somos la emisora oficial del conteo de la Navidad.

0: 75 días nos quedan para seguir entregando de a millón de pesos diarios a los oyentes de los 96.9. Vamos a entregarles hasta más de 50 millones de pesos. Y ustedes se pueden registrar a través del 652-8525. Y a través también de nuestra línea de WhatsApp 315-770-42. Nombre, cédula, celular, localidad. Si quieren boletas, también numeral, pone Tigres del Norte. Numeral Luis Alfonso, numeral Fonseca, numeral la reina del flow. Importante que no hayan ganado. Vamos a en este instante a marcarle a una oyente, Liliana Rojas. Vagabundo. Vamos a ver, que conteste. ¿Quién está por acá? Buenas.
1: Ay, la calle la manda más, en mi casa escucha, la calle la manda más.
0: Señora Liliana, ¿cómo me le ha ido?
1: Ay, qué felicidad, Alita, qué felicidad, bien, Alita.
0: Sí sabe no para qué la... sí sabe, pero cálmese, tranquila. ¿Sí sabe para qué la estamos llamando?
1: Ay, yo creo que sí, gracias.
0: Bueno, por acá me dice que están en Gatiba. Ya se ha registrado varias... ¿Qué le gusta de la calle la manda más? Cuéntemelo todo.
1: Todo, en especial tu merced.
0: Bueno, ¿para qué quiere ese millón de pesos?
1: Ay, para mi salud y para ayudar a mi nieto.
0: Bueno, ¿cuánto necesita?
1: Uy, todo lo que me puedan dar.
0: Oyentes de la calle de la manda más. Por acá estoy viendo, espérenme un segundito. Vagabundo. Control B. ¿Qué va a hacer este fin de semana, señora Liliana?
1: Dedicada a mi salud y a cuidar mi nietecito.
0: Listo. La localidad de Engativá. ¿Está lloviendo o no está lloviendo por allá, doña Liliana?
1: Ya pasó un poquito.
0: Bueno, entonces el fin de semana se registró en varios turnos. Me echa a verme acá una cosa. Porque no alcancé a ver si... ¿Usted ya ha ganado con la calle?
1: No, señora. Por fin, tanto marcar y marcar.
0: Bueno. Me dice que para qué quiere el millón de pesos, señora Liliana.
1: Para mi salud. Necesito para mi salud. Que no me dan todos los medicamentos y para mi nieto.
0: Bueno. Pues a nombre de la calle la manda más. No ha ganado. No ha ganado boleto, no ha ganado nada. Si se registró, se lleva el millón de pesos.
1: Ay, gracias.
0: Felicitaciones.
1: Gracias, Lalita.
0: Bueno, ¿su merced qué edad tiene?
1: 62.
0: Ah, bueno, listo. Ya, ganó, felicitaciones. Que disfrute, gracias. Que se compre sus medicamentos. Gracias. El nietecito también, dígame fuerte y claro, en su calle, en Engativá, ¿qué emisora se escucha?
1: La calle la manda más.
0: Eso, la calle la manda más, 1:55 de la tarde. Ya llega Diego Dueñas. Dieguito Dueñas está por acá. Espere por acá, que es que yo me pierdo acá. A ver. Diego ya viene y por ahora pues quiero mostrarles también un recuerdo muy lindo que tenemos de Jason Jiménez. Lo vamos a extrañar durante todos estos días, durante toda la vida. Un artista de la calle la manda más y pues no queremos dejar pasar tampoco hoy 10 meses de su fallecimiento. Vamos a ver las redes sociales justamente de lo que el aventurero Jason Jiménez nos dejó. Dice lo siguiente en redes sociales: hay algo que Jason nos dejó muy claro, la vida no se puede dejar para después, porque creemos que siempre habrá un mañana para decir lo que sentimos, para cumplir ese sueño, para dar ese abrazo que dejamos pendiente, pero la vida nos recuerda que no tenemos nada asegurado, así que vivamos y hagamos que cada día valga la pena y por siempre.

imágenes de uno de los últimos conciertos que presentaría el aventurero Jason Jiménez. Con el corazón lo recordamos, 1:56 de la tarde. Vivan ahora, agradezcan ahora, perdonen ahora, llamen ahora, vivan ahora. No sabemos cuándo nos toca, pero hay que estar al día con nuestros seres queridos. Perdonar y soltar. Chicuelos, mañana nos vemos a las 6 de la mañana. Los quiero mucho. Picos para todos ustedes. Los que no ganaron, sigan participando. Ahí los sigo registrando. Tengo un listadito largo de oyentes que ya registré. No les puedo responder por WhatsApp, pero los quiero mucho. Dios me los bendiga. Síganme en redes sociales. @soylalasarmiento. No corran en las vías. Besos a los más chiquitines. Soy la tía Lala. La tía Lala los ama mucho. Besos a los niños.

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1: Usted sabe que cuando escucha esto, ya sabe quién está por acá. Bienvenidos, estamos al aire en la calle La Manda Más. Es sábado, qué alegría estar con ustedes como siempre. Mi nombre es Diego Dueñas, arroba Diego Dueñas en las redes sociales para que nos pillemos por allá también. Voy saludando a la gente que se conecta a través de la TDT en cualquier parte del país. Se me olvidó, a los que se conectan por la señal en vivo en cualquier parte del mundo y obvio a los que están por ahí conectados a los 96.9. Para mí, como siempre, un placer estar acá con ustedes. Váyanse parchando porque hoy hay millón de pesos. Voy a inscribir gente para ese millón de pesos. Usted sabe que el fin de semana estamos en 2x1, así que 1 millón el sábado, 1 millón el domingo. Entonces, quédese ahí pendiente. 315-770-42. Desde ya estoy recibiendo sus notas de voz. Cuénteme qué anda haciendo, dónde está, qué necesita, qué quiere, para que somos buenos, señores. Bienvenidos.
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0: aquí estamos con la calle La Manda Más y les quiero contar. 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
1: Vaya contándome desde ya, si quiere llamarme también, si quiere escribirme, lo que usted quiera. Aquí estoy yo para complacerla, para complacerlo. Así que yo quiero saber qué le está pidiendo usted.
2: No le vayas a...
1: Vea, escuche.
2: A mi cariñito, que es un ingrato.
1: ¿Qué le está pidiendo usted al arbolito de Navidad este fin de año? Porque ya se acabó esto, ya ahorita disfraces. Que por cierto, quiero decir que yo soy... como uno de los Grinch más grandes de Halloween. Bueno, usted ese día no espere que yo me disfrace, no espere que yo me... No sé por qué no me gusta, pero pues pasan cosas y no me gusta Halloween, la verdad. Como que nunca lo he disfrutado. Entonces, a mí me gusta más la Navidad. Yo desde ya estoy en mood navideño y quiero que usted me cuente qué le va a pedir al arbolito de Navidad, al niño Dios, a Santa, lo que usted crea, así, porque... Me parece chévere, o sea, uno entiende la realidad, uno sabe todo lo que pasa, pero ¿por qué no seguir fantaseando por ahí con que hay algo que le trae regalos a usted? Y no hablemos de cosas materiales, usted puede pedir cosas y quién quita que el otro año le llegue en abundancia todo eso. ¿Qué sé yo? No sé, usted va a decir, no, es que yo no pedí nada material, pero pedí mucho salud, mucho trabajo. Vea, ¿y qué tal le llegue? Dígame, ¿qué le va a pedir al arbolito de Navidad? 3 15 770-42, es sábado, estamos en la calle, la manda más.
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0: Así es nuestro amor, mamacita. 7 de noviembre, Coliseo Med Plus. La fonda del señorazo donde lo fino es ser montañero. Allá vamos a estar. Y usted, callejero, callejera, que está ahí del otro lado escuchándome, va a ser, puede ser, una de las personas que vaya a acompañar al señorazo en uno de sus conciertos más importantes hasta el momento. Yo creo que el más importante realmente, el más ambicioso hasta el momento. Allá vamos a estar, la calle La Mandamás va a estar con usted y usted va a poder ir. ¿Quiere ir a escuchar esto? Quiere escuchar Caballero. Oiga, qué temón ese de Caballero de Luis Alfonso. Es de esas versiones que le queda mejor el cover que la versión original. Bueno, eso me pasa con esa canción de Luis Alfonso. Y recuerde que Lindo Lindo se lanzó en este 2026 y va a escuchar todas esas canciones en vivo en el Coliseo Med Plus. Así que quiere ir, caiga que lo estoy esperando.
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1: 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Pero si usted quiere ver las entrevistas completas, quiere ver los programas completos, también puede hacerlo porque están todos colgados en el canal de YouTube de la calle, junto a muchas más noticias, mucha más información que usted siempre tiene que escuchar. Yo lo sigo esperando, lo sigo leyendo, le sigo escuchando sus notas de voz que están por ahí enviando al WhatsApp de la calle 315-770-42. Cuente, sábado es feriado, estamos de puente. Yo quiero saber usted qué va a hacer. 315-770-42, cuente qué va a hacer y yo lo inscribo de una para el millón de pesos. Diego, estoy, no sé, estoy alistando todo para irme para la finca a descansar. Diego, me toca trabajar, a mí también. Acá estamos, amigos, los que trabajamos somos más, la clase camelladora somos más, la clase obrera, acá presente, levánteme la mano porque aquí estamos, amigos, es la calle La Manda Más.
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0: suene duro eso, amigos. Que reviente, que estalle. Porque nos vamos a ver también el próximo 7 de noviembre en el Estadio Nemesio Camacho, El Campín. Allá vamos a estar todo el parche junto. La calle la manda más. Ustedes, los callejeros, los que ya han ganado, los que todavía no han ganado entradas o no le hemos regalado mejor entradas para ir a ver a los Tigres del Norte, todavía está a tiempo. Ya queda poco tiempo, ya solo falta, resta menos de un mes, pero todavía puede estar conectado con La Calle La Manda Más para que se vaya con nosotros a ver a los Tigres del Mundo. Así se llama la gira de los Tigres del Norte, que va a estar pasando este año por nuestro país. 7 de noviembre, Estadio Nemesio Camacho, El Campín. Eso ya se está agotando, eso va a estar tremendo. Una agrupación icónica en la música latinoamericana, en la música mexicana. Una agrupación que creó un sonido, obviamente en compañía de muchos más, de muchas más agrupaciones que hay por ahí en el radar, pero crear un sonido, crear un género musical no es cualquier cosa, y ellos lograron hacerlo. ¿Nos vamos para los Tigres del Norte o qué? Cuente, ¿quiere ir? 315-770-42, ahí los estoy escuchando, los estoy leyendo, caigan, caigan.
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2: Aquí también hay lugar para todo el mundo. ¿Está entusado? ¿Está entusada? ¿Otra noche sin su amor? Hoy es otra noche sin su amor. Acá hay espacio para todos. Usted pídame canciones. Porque ahorita llega el desmadre, pero vamos preparándonos para ese desmadre. ¿Quiere estar en ese mood entusado o ya quiere pasar la página y decir, ¿sabe qué? Que se caiga lo que está flojo, lo que no sirve, que no estorbe, que se vaya, que llegarán otras. Todo lo que usted quiera. 315-770-42. ¿Quiere canciones de despecho? Vamos a empezar a desmadrarnos desde ya, ¿listo? Así que usted vaya programando, porque usted también hace parte de esto. Usted es la parte más importante de todo lo que pasa acá en la calle La Manda Más. Así que desde ya vaya contándome cuál es esa canción que lo va desmadrando, para que ahorita en el desmadre de la calle La Manda Más, que va todos los sábados, de que va de jueves a sábado, ¿verdad? Sí, a sábado, de 6 a 10 de la noche, donde usted escucha esas canciones literalmente de desmadre, donde usted dice, tiremos la casa por la ventana porque estamos escuchando La Calle La Manda Más.
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1: Cuénteme en qué anda, cuénteme en qué anda. Estamos al aire en la calle La Manda Más. Estamos con sonidos. No importa lo que usted me pida. Yo siempre le he dicho a usted, cuando yo estoy acá, ya estamos empezando a meternos en mood desmadre. Y yo siempre le he dicho, no tiene que... A ver, no hay una regla, no hay una ley que usted le diga, no, es que uno solo se desmadra con popular, o uno solo se desmadra con reggaetón, o no, usted se puede desmadrar con música clásica si quiere, si a usted le nace sentirse así, hágale. O sea, usted es quien decide con qué desmadrarse, y aquí estoy yo para darle gusto. 315-770-42, o si quiere llamarme también, 601-652-8525. Cuénteme, ¿qué canción quiere escuchar? ¿Qué canción de desmadre le pongo? Es sábado y estamos en la calle La Manda Más.
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0: Oiga, sí que me gusta este mood. ¿A usted no le parece que la Navidad huele diferente? Yo siempre he dicho que el primero de diciembre empieza a oler diferente, no sé, como que el ambiente, pero, o sea, estoy real, hablando de verdad, o sea, como en temas del sentido del olfato, empieza a oler diferente. Yo lo he pensado toda la vida. Hay mucha gente que me dice, no, Diego, pero usted está re loco a mí, o sea, huele normal, como todo, como huele todo el año. No, amigos, créanme que diciembre, desde el primero, empieza a oler diferente. No sé, no sé si a ustedes les pase, a mí sí me pasa, pero quiero que me confirmen ahí. 315-770-42. Abro líneas, abro WhatsApp para inscribir a la gente por ese millón de pesos, porque recuerde que estamos con 2x1 los fines de semana. Empezó en septiembre, inicialmente iba a estar en solo septiembre, pero nos gustó tanto que ustedes sean felices, nos gusta tanto que los callejeros se lleven ese dinero, que obviamente les va a ayudar mucho para esta época del año. Entonces seguimos, seguimos, porque todo esto es por ustedes. 315-770-42, los estoy escribiendo, los sigo inscribiendo. Déjeme ahí su mensaje, su número de teléfono, su cédula, desde donde nos escucha, obviamente, y una nota de voz. Déjeme ahí un audio, sí o sí, contándome para qué va a usar ese millón de pesos. Listo, y ahí queda automáticamente inscrito para que se gane un millón de pesos los fines de semana, porque estamos de 2x1 en
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1: Invitados muy, muy importantes hemos tenido toda la semana en el club. Tuvimos esta semana pasada en el club. ¿Quién estuvo por ahí? Estuvo Lord Dewey, que oiga, nos contó algo muy parche, y es que alguna vez regaló un iPhone y la mujer a la que se lo regaló... A ver, no le estoy tirando a las mujeres, no estoy diciendo absolutamente nada, pero porque son tan desagradecidas, hermano. O sea, como que uno de man camellando y camellando para darles gusto, para hacer las cosas bien, y llegan y ustedes dicen, no, pero ¿qué es eso? A mí eso no me gusta. Pues Lord Dewey regaló un iPhone y la mujer a la que se lo regaló le dijo, venga, pero ¿usted qué me está dando? Esto ni siquiera es Pro, ni siquiera es Pro Max. ¿Cómo se le ocurre a usted darme esto? Yo no le voy a recibir eso. Vaya a YouTube y a TikTok para que vea los clips más importantes, y también en Instagram están esos clips para que usted se ría un poco y reflexione. Y si usted es mujer y es así, y como que le invitan a un plan y usted dice, no, pero ¿usted qué le pasa? ¿Por qué me invita a eso? Venga, valore de verdad el esfuerzo de la gente. O sea, tampoco seamos así. A ver, las cosas como son, las cosas por su nombre. Eso, no lo voy a decir cómo se llama eso. Usted sacará sus conclusiones, porque después dicen, ah, es que Diego está diciendo... No, usted sacará sus conclusiones, pero usted y yo sabemos qué es eso. ¿Listo? No se interesa. No, mentira. Esto es La Calle, la banda.
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2: Llame, llame, hoy coja ese teléfono y llame, ruegue, migaje, que después usted pasen los años y diga, no me arrastré más porque no hubo más piso. Ruegue, están de moda los rogones, estamos de moda los rogones, los que le dicen a uno ya no más y uno por favor, escúchame, hablemos, intentémoslo una vez más. ¿Por qué no luchar por lo que uno quiere? Ya si usted dice no, es que definitivamente ya hice absolutamente todo y no se dio, bueno, usted queda con la tranquilidad de que hizo absolutamente todo pero no se dio. Bueno, uno ya se va tranquilo, uno dice, ¿qué más hago? ¿Qué más intento? Ya fue, pero al menos intentó y rogó y luchó hasta que baila. O quien quita que sea al revés, que usted ruegue, intente y las cosas se den. Bueno, hoy es sábado de recuperar el hogar. Vaya, llame, llame, escriba, volvamos por favor, estemos juntos. No puedo estar another night sin ti, ya no quiero más. Y pídame canciones que yo se las pongo. Canciones de despecho, lo que usted quiera. Vamos a desmadrarnos, estamos en la calle, la banda más.
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0: presentó.
1: Así es nuestro amor, mamacita.
2: Así es nuestro amor, mamacita. Nos vamos el próximo 7 de noviembre a la Fonda del Señorazo. Ya casi me voy despidiendo de ustedes, pero no me voy a ir sin antes dejar inscritos para entradas para Luis Alfonso, para entradas para el Señorazo. Así que, amigos, ya 315-770-42, antes de que me vaya, caiga. ¿Quiere ir? Lo estoy inscribiendo, O si quiere también escuchar cosas como estas, así, ¿quiere ponerse en este mood? También lo sigo inscribiendo, 315-770-42. Caiga que ya me voy, porque yo también merezco descansar. Bueno, camello todo el fin de semana, como debe ser. No, mentiras, también hay que descansar. Si usted está descansando, si usted la está pasando chimba y está conectado a la calle, la manda más. ¡Qué chimba! ¡Disfrute! Descanse por los que no... 315-770-42. ¿Qué quiere? ¿Quiere entradas? ¿Quiere un millón de pesos? ¿Quiere Luis Alfonso? Lo que usted quiera. Pida que sí hay.
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0: placer para mí, como siempre, acompañándolos, estar acá acompañándolos. Si ve, ya de tanto estar acá con ustedes, de camellar de domingo a domingo, a veces hasta se me olvida hablar, pero lo importante es que estamos acá juntos, estamos ustedes y yo, haciendo lo que nos gusta, pasar la chimba, escuchando canciones, con toda la buena onda, con las mejores sorpresas, los mejores regalos que tenemos en la calle, la mandamos para ustedes. Mi nombre es Diego Dueñas, arroba Diego Dueñas en las redes sociales, vaya ya mismo a seguir a la calle, a seguirme a mí si quiere, allá estamos, allá los estoy esperando, nos escuchamos de nuevo mañana, toda la gente que estuvo por ahí conectada, lo que les digo siempre, gracias, gracias, gracias infinitas por dejarme estar en sus ojos, por dejarme estar en sus oídos, por dejarme pasar la tarde con ustedes, el fin de semana feriado en el que estamos con ustedes, por acompañarnos. Ustedes me acompañan a mí, yo los acompaño a ustedes. De eso se trata esto. Un abrazo muy, muy, muy grande. Nos escuchamos mañana. Sean felices. Chao.
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1: En Colombia, 6 de la tarde, 17 minutos, más conectado a la calle La Manda Más. Bienvenidos, bienvenidas. Hoy es sábado y aquí estoy. Vea. Hoy, sábado, Jennifer Smith al aire los acompaña en la calle hasta las 10 de la noche. Vengo recargada y hoy quiero hacer algo. Quiero que usted empiece a enviarme notas de voz pidiéndome sus canciones favoritas, porque en esta noche usted es el DJ de La Manda Más. Y hoy quiero saludar a los callejeros en toda Colombia, a mis lindos callejeros que siempre están escuchándome, siempre están viéndome, siempre están pegados a La Manda Más. A esos quiero saludarlos. Así que esta noche pinta de buenos saludos, buena vibra, buena música, al que está rumbo al restaurante, el que se fue de paseo, el que está en carreteras, el que está llegando apenas a Bogotá, o el que va saliendo, el que está visitando a la familia, a los que estén conectados, saluditos. Feliz sábado, fin de semana con festivo, qué delicioso, Vengo recargada con buena música, buena vibra, así que empiece a reportarse, empiece a registrarse. 652-8525 y también a través de nuestro WhatsApp 315-770-42. 6 de la tarde, 18 minutos. La noche es joven, a pie, apenas arranca este día, señores. Dios mío, esto está buenísimo. Yo estoy muy emocionada de ser parte de su noche. Así que si usted quiere buena música, quiere pasarla espectacular, súbala a su radio, súbala un poquito a su televisor, porque aquí llega La Calle La Manda Más. Vámonos con buena música. ¿Qué tal regional mexicano? Porque escuchas La Calle La Manda Más del regional mexicano en Colombia y el mundo. Feliz noche, bienvenidos.
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1: Hola la calle, mi calle, escucho la calle. El mood de sábado es escuchar la calle con Jeffrey Smith. Tienes el mejor y me complace con la canción Carita Feliz de Mike Towers.
2: Así es, ustedes pídanme canciones que yo les voy a estar dando play. 6:38 p.m. Feliz sábado. ¿Qué están haciendo mis callejeros a esta hora? Quiero que me llamen, que me manden nota de voz, desde dónde se reportan. Quiero mandarles saludos a todos. Y el momento de enviar saludos, nos vamos a Cúcuta, porque allá nos viene a través de la TDT Sofi Denise Beltrán, está conectada con la calle. ¡Aproveche! Mire que hoy sábado estoy con usted, a Holman David, que está desde Santa Fe, exactamente en Bosa, donde la gente goza, conectado, vea, en su carrito, siempre pegadito a la mandamás. Mándeme saludos, mándeme nota de voz, ¿dónde andan? ¿Qué hacen? ¿Cuál es el plan de hoy sábado? ¿Qué están haciendo mis callejeros? Yo estoy aquí disfrutando de su compañía, déjeme acompañarlo, para los que están trabajando, los que están restauranteando, los que están paseando, los que están comiendo delicioso. Los que están en casa, feliz sábado, es la calle lo que escuchas. Y bueno, el playlist de esta hora está bueno. Ustedes me van pidiendo buenas canciones. Me están pidiendo a Willy Colón, me están pidiendo por acá, uy, Salsita. También me piden a Peso Pluma con Anita. Quieren bellaquear esta noche. Me están pidiendo por acá nuevamente a Jason Jiménez. Uy, me están pidiendo merengue, yo no sé. Me están pidiendo La Quiero Morir. Yo la quiero morir. ¡Ay, Dios mío! Me encanta lo que ustedes me están pidiendo, pero regístrese, inscríbase por los regalos que tenemos, 2,000,000 de pesos este fin de semana. También tenemos boletos a conciertos, Tigres del Norte, Luis Alfonso, Fonseca, Reina del Flow. En esta noche de sábado quiero inscribirte, saludarte y acompañarte, Jennifer Smith al aire. Vámonos con un poquito de Willy Colón. Sé que quieren escuchar también buen reggaetón, sé que quieren escuchar por ahí a Bad Bunny con J Balvin. Me está pidiendo por acá mi amigo Andrés, esto que se llama ¿Qué Pretendes? J Balvin y Bad Bunny suena aquí en la calle, y también Willy Colón con La Murga, para que bailes y disfrutes, porque este sábado es con la calle la manda más.
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1: Así es, 7 de la noche, un minuto, señoras y señores, sabadito. Bueno, ustedes siguen dándole play a las canciones. Esto apenas empieza, la noche es joven. Otra hora más juntos y quiero irme de una al WhatsApp, 315-770-42, porque, bueno, ¿quién conectado a esta hora? Tandita de saludos para la gente que se reporte en la calle La Mandamás. Buenas noches.
2: Hola, Jennifer.
1: Hola.
2: Escuchando la calle La Mandamás desde el barrio Jacinto.
1: Eso, besitos, mi corazón.
3: Buenas noches, señorita, ¿cómo está?
1: Hablo muy bien.
3: De Jesús Ibañez Madera.
1: Eso.
3: Desde Granada Norte, oye.
1: Desde Granada.
3: De la calle La Mandamás.
1: Eso, mi amor, un besote.
4: Hola, la calle, buenas noches.
1: Buenas.
4: La canción.
1: ¿Cuál?
4: De Grupo Frontera.
1: Uy.
4: Con Peso Pluma.
1: Buenísima. Me encanta esa canción.
5: Hay algo que le quiero decir a esa morra que está ahí.
1: Escucha.
5: Tú eres un 10, pero sigues con ese tipo.
1: ¿Qué canción quieren escuchar? Repórtese, inscríbase, salúdeme. Si estamos esta noche juntos, es porque el destino quiso, ¿eh? Así que de una me puedes marcar al 652-80.